0: Argentina se presenta por primera vez en nuestro país. La estrella pop ya tiene absolutamente todas las entradas vendidas.
1: Se sabe poco de esta estrella pop y está sold out.
0: Pero si algo les puedo asegurar es que aquí se vive una Argentina valiente.